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aplaudele fuerte a él. Gracias, Henry. Si ese aplauso es para nosotros, está bien, pero si es para él, tiene que dárselo más fuerte.

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2: Los que viven al amparo del Altísimo encontrarán descanso a la sombra del Todopoderoso. Declaro lo siguiente acerca del Señor: solo Él es mi refugio, mi lugar seguro. Él es mi Dios, en Él confío. Te rescatará de toda trampa y te protegerá de enfermedades mortales. Con sus plumas te cubrirá y con sus alas te dará refugio. Sus fieles promesas son tu armadura y tu protección. No tengas miedo de los terrores de la noche, ni de la flecha que se lanza en el día. No temas a la enfermedad que acecha en la oscuridad, ni a la catástrofe que estalla al mediodía. Aunque caigan 1,000 a tu lado, aunque mueran 10,000 a tu alrededor, esos males no te tocarán. Simplemente abre tus ojos y mira cómo los perversos reciben su merecido. Si haces al Señor tu refugio y al Altísimo tu resguardo, ningún mal te conquistará, ninguna plaga se acercará a tu hogar, pues Él ordena a sus ángeles que te protejan por donde vayas. Te sostendrán con sus manos para que ni siquiera te lastimes el pie con una piedra. Pisotearás leones y cobras, aplastarás feroces leones y serpientes bajo tus pies. El Señor dice: rescataré a los que me aman. Protegeré a los que confían en mi nombre. Cuando me llamen, yo les responderé. Estaré con ellos en medio de las dificultades. Los rescataré y los honraré. Los recompensaré con una larga vida y les daré mi salvación. Salmo 91.
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3: 21 horas y un minuto.
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Si ese aplauso para él tiene que dárselo mucho más fuerte.

0: ¿Por qué no le aplaudes más fuerte a Jesús en esta noche?
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Yo sé que estamos comenzando, pero tenemos que comenzar de una manera que podamos declarar que el gozo del Señor mi fortaleza es. Mira a alguien cerca de ti, dile: el gozo del Señor mi fortaleza.

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2: Alzaré mis ojos a los montes. ¿De dónde vendrá mi socorro? Mi socorro viene de Jehová, que hizo los cielos y la tierra. No dará tu pie al resbaladero, ni se dormirá el que te guarda. He aquí, no se adormecerá ni dormirá el que guarda a Israel. Jehová es tu guardador, Jehová es tu sombra a tu mano derecha. El sol no te fatigará de día, ni la luna de noche. Jehová te guardará de todo mal. Él guardará tu alma. Jehová guardará tu salida y tu entrada, desde ahora y para siempre. Salmo 121.
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2: ¿A quién tengo en el cielo sino a ti? Si estoy contigo, ya nada quiero en la tierra. Podrá desfallecer mi cuerpo y mi espíritu, pero Dios fortalece mi corazón. Él es mi herencia eterna. Salmo 73.
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4: 23 horas en punto.
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la palabra del Señor, 2 Crónicas, capítulo 1, versos 6 y 8. Está hablando de Salomón, este pasaje bíblico. Subió pues Salomón allá delante de Jehová, al altar de bronce que estaba en el tabernáculo de reunión, y ofreció sobre él 1000 holocaustos. Vuelvo a repetir, y ofreció sobre él 1000 holocaustos. Y aquella noche apareció Dios a Salomón y le dijo: pídeme lo que quieras que yo te dé. Y aquella noche apareció Dios a Salomón y le dijo: pídeme lo que quieras que yo te dé. Padre, bendícenos, oramos nuevamente, bendícenos a través de tu palabra. Señor amado, queremos irnos como venimos, sino queremos irnos con una palabra sembrada en nuestros corazones que dará mucho fruto, Dios, durante este tiempo. Lo creemos en tu nombre, Jesús. Amén. Siempre nosotros como iglesia buscamos dar lo mejor para Dios. Y siempre repito esto, lo mismo. Excelencia para Dios no es lo más caro, no es lo más costoso en sentido económico, material, sino lo mejor que podemos dar. Vuelvo a repetir, la excelencia no es lo más caro, sino lo mejor que nosotros podemos dar. Porque si nosotros quisiéramos, si viniera alguien del Festival de Viña y mirar lo nuestro y decía: esto no es una excelencia, porque ellos gastan miles de millones de pesos en su infraestructura, pero esto es lo mejor que nosotros podemos hacer para el Señor, y lo queremos hacer con excelencia. ¿Cuántos dicen amén? Dar lo mejor de nosotros honra a Dios. Y no estoy hablando tan solo de lo económico, hablo de tiempo, hablo de prioridades. Salomón estaba comenzando el reinado y quiso darle la prioridad al Señor en la búsqueda de una bendición de Dios para su vida. Salomón estaba recién ascendiendo al trono. David estaba muerto, ya no tenía la figura paterna que había marcado a generaciones, sino que estaba solo y entendió que necesitaba de Dios para tener éxito en el propósito que Dios había colocado sobre su vida. Así como tú y yo necesitamos de Dios para que Dios nos dé éxito en lo que hacemos día a día y podamos cumplir nuestro propósito. Salomón fue a buscar de Dios, fue a buscar una respuesta, fue a buscar una bendición. Salomón va al lugar alto que había en Gabaón. En Gabaón estaba el lugar donde se hacían los sacrificios. Allí estaba el tabernáculo de reuniones. Recordemos que el arca estaba en Jerusalén, el tabernáculo estaba en Gabaón. El arca, ¿no es cierto? El arca de la alianza, del pacto, estaba en Jerusalén. David ya la tenía allí en tiendas y había adoración allí. Pero estaba el tabernáculo donde se reunía la gente, donde la gente llevaba sus sacrificios. El tabernáculo no era el lugar donde la gente se encontraba con Dios. Esa era la idea, siempre fue la idea del tabernáculo. No un encuentro de la gente entre sí, sino un encuentro con el Señor. Tú y yo aquí, nosotros no venimos a hacer amistades, venimos a encontrarnos con el Señor. No venimos a hacer cosas que no sean encontrarnos con el Señor. Sí conocemos gente, sí conocemos gente linda en el Espíritu. Quiero aclarar eso. Conocemos gente linda en el Espíritu. Dile que estás tú. Eres lindo en el Espíritu. Y bien en el Espíritu. ¿No es cierto? Somos gente que venimos aquí, pero nuestro principal motivo que venimos a la iglesia es venimos a encontrarnos con el Señor. Amén. Dice que ofreció 1000 holocaustos. Era una cantidad casi grotesca de sacrificio. Demostró tanto la riqueza de Salomón que él tenía, como también mostró su corazón para usar esa riqueza para glorificar a Dios. Vuelvo a repetir, mostró, ¿no es cierto?, la riqueza que tenía Salomón al hacer 1000 holocaustos, pero también mostró su corazón para usar esa riqueza para glorificar a Dios. Hay gente que tiene mucha riqueza, pero con su riqueza no glorifica a Dios. Salomón con esa riqueza buscaba glorificar al Señor. Como siempre lo hablamos y lo decimos y lo repetimos cada cierto tiempo en las prédicas, Dios está en todo lugar, pero no en todo lugar se manifiesta.
Cuando hablamos de manifestación, estamos hablando de demostración, de darse a conocer. Dios es omnipotente, Él está en todo lugar. Vuelvo a repetir, el arca estaba en Jerusalén. El arca estaba en Jerusalén, el tabernáculo estaba en Gabaón. Pero Dios no está limitado a un espacio. No es que en este lugar solamente se glorifica a Dios. Dios se glorifica en todo lugar donde un hombre o una mujer rinda su corazón al Señor. Allí Dios se va a glorificar. ¿Cuántos dicen amén? Él no está limitado a un espacio. El arca estaba en Jerusalén, el tabernáculo estaba en Gabaón. Pero allí no limita a Dios un espacio. Dios no lo limita un lugar. Donde oremos, donde busquemos de Dios de corazón, donde haya un corazón adorador, donde haya un corazón generoso, donde haya un corazón que busque de Dios, allí Dios se va a manifestar. Si usted ora en su casa, allí Dios se va a manifestar. Si usted va en su auto y adora al Señor, créame que allí Dios se va a manifestar. Si usted está en su trabajo, si usted está en su empresa y comienza a orarle al Señor y piensa pedirle que le bendiga y empieza a hacer, ¿no es cierto?, adoración al Señor, allí Dios también se va a manifestar, porque Dios no está limitado a un lugar. Vuelvo a repetir, Dios no está limitado a un lugar. Donde se glorifique, allí Dios se va a manifestar. Hay situaciones que manifiestan a Dios y otras que hace que lo alejemos. ¿Qué aleja la presencia de Dios de una persona, de un hogar? Número uno, el pecado. Vuelvo a repetir, lo que aleja la presencia de Dios de un hogar, de una casa, de una vida, es el pecado. Porque Dios no puede convivir donde hay pecado. Donde hay pecado, Dios allí no está. Su presencia no se puede manifestar. La incredulidad aleja a Dios. Recordemos que Jesús dice que en ciertos lugares no pudo hacer muchos milagros porque la gente no creía en Él. Capernaum fue distinto. Dice que en Capernaum Jesús hacía muchos milagros porque había un corazón receptivo de Jesús. Pero en la Galilea, de donde se crió Jesús, no pudo hacer muchos milagros porque había incredulidad de la gente. La soberbia, la arrogancia de los hombres aleja la presencia del Señor. Dios siempre se va a manifestar en un corazón humilde. Y cuando hablo de humildad, no estoy hablando de ropa, estoy hablando de una condición, de una actitud del corazón. Y es que está tuyo. Si quieres tener a Dios en tu corazón, tienes que ser humilde. La indiferencia hacia Dios y su presencia hace que la gente que es espiritual se transforme en gente carnal. Usted puede ser espiritual, pero todos los días tiene que trabajar su espiritualidad. Porque en un momento, si usted se transforma en una persona con indiferencia hacia Dios, viene a la iglesia y no tiene una expectativa de Dios, usted de esa persona espiritual se transforma a una persona carnal. Porque ya no le interesa de Dios. No le importa a Dios. No le importa su presencia, no le importa nada. La irreverencia habla de una indiferencia hacia Dios. La indiferencia hacia Dios provoca menosprecio hacia su presencia. Vuelvo a repetir, cuando tenemos indiferencia a Dios, provocamos menosprecio a lo que es la presencia del Señor. Pero cuando hay un hombre, cuando hay una iglesia que provoca la manifestación de su presencia, buscándole, congregándose, ayunando, orando, ofrendando, adorando, milagros, señales y prodigios comienzan a ocurrir en esa vida y en esa iglesia. ¿Cuántos dicen amén? Por eso nosotros motivamos los meses de obediencia, porque queremos provocar, ¿no es cierto?, buscándole, congregándole, haciendo seminarios, haciendo altares, orando, ofrendando, diezmando, adorando al Señor. Creemos que los señales, que los milagros y los prodigios del Señor van a acontecer en la vida de un hombre, de una mujer que busca del Señor. Salomón no fue a buscar algo que no sabía. Él sabía que si ofrendaba, él sabía que si adoraba al Señor, Dios se le iba a revelar. Si tú oras al Señor, si tú adoras al Señor, si somos gente de ayuno, de congregarnos, si somos gente que estamos siempre ofrendando, vuelvo a repetir, Dios se va a manifestar en nuestras vidas. Vuelvo a repetir, milagros, señales y prodigios comienzan a ocurrir cuando hay un hombre, cuando hay una familia, cuando hay una iglesia que provoca la manifestación del Señor.
No estamos jugando con hacer ayuno, no estamos jugando a los 3 meses de obediencia, no. Lo que estamos haciendo, moviendo las aguas para que Dios manifieste el poder en su iglesia. Tú y yo necesitamos que Dios se glorifique en nuestra vida. Tú y yo necesitamos la ayuda del Señor. Necesitamos, para tener éxito, necesitamos la ayuda del Señor. Salomón provocó con sacrificios una gran respuesta de Dios. Salomón va a un altar, y los altares están porque se ofrecen los sacrificios y se hagan ofrendas. Salomón no lo hace en su casa, lo hace en un altar. Y el altar está para ofrecer sacrificios. El altar está para que se hagan las ofrendas. Salomón no se presentó con la mano vacía buscando de Dios. No se presentó simplemente a orar, sino que fue con sacrificios. Fue con ofrendas. Y allí Dios se manifestó. La generosidad provoca la manifestación de la presencia del Señor y trae respuesta a nuestra vida. El clamor de una familia, el clamor de una nación manifiesta el poder de Dios y su presencia se hace visible. Necesitamos ser una familia. Si usted viene con su familia, necesita ser una familia de clamor. Una iglesia, una nación que manifiesta el poder del Señor y su presencia se va a hacer visible en nuestra vida. Dice que Pedro fue tomado preso y fue puesto en la cárcel. Y dice que la iglesia comenzó a orar. Y dice que un ángel fue y abrió la cárcel para Pedro. Y Pedro llegó donde estaban orando. Lo que hace el clamor. Lo que hace cuando estamos unánimes. Por eso nosotros estamos unánimes con todas las iglesias ayunando los días jueves. Porque creemos que hay poder cuando nos juntamos. Hay poder de Dios cuando estamos todos unánimes. Y creemos que Dios algo va a hacer en favor de nuestra vida. Dios algo va a hacer en favor de tu familia. Dios algo va a hacer en favor de tus hijos. Porque estamos buscando del Señor. La iglesia oraba y obró a favor de Pedro. Un ciego clamaba y trajo sanidad a su vista. ¿Se recuerda el ciego Bartimeo? La gente decía, cállate, ciego. Y siguió gritando. Menos mal que no era chileno, no le hizo caso. Le siguió gritando hasta que Jesús pone atención a su clamor. Hermano, cuando tú buscas del Señor, cuando tú le oras al Señor, la gente puede ignorar tu clamor. La gente puede ignorar incluso tus momentos difíciles, pero Dios nunca lo va a ignorar. Dios siempre está atento al clamor de sus hijos. La gente decía, cállate, deja al maestro tranquilo. Y el ciego siguió clamando hasta que Jesús atendió a su clamor. Y después la misma gente dice, alégrate, maestro te llama, che. Alégrate. Después que decían, cállate, no, alégrate, el maestro te mandó a buscar. Si ese ciego se queda callado, si ese ciego no clama, no tiene la vista. Pero él provocó el poder de Jesús. Ten misericordia de mí, hijo de David. Le habló algo profético, algo mesiánico. Y Jesús atendió ese llamado. La alabanza provoca o manifiesta la defensa de Dios hacia su pueblo. ¿Se recuerda en Crónicas 20:20 cuando había un ejército que estaba en contra de Judá? ¿Y el que hizo el pueblo fue con armas de guerra? No, fue con alabanza. Con alabanzas. Y eso trajo la defensa de Dios sobre su pueblo. Tenemos que aprender que tú y yo tenemos armas espirituales que lamentablemente no estamos usando y usamos las mismas armas que usa el mundo. Cuando tú y yo tenemos armas espirituales para dar la batalla al diablo y salir vencedores, porque tú y yo somos más que vencedores en Cristo Jesús. Y como somos vencedores en Cristo Jesús, nuestras armas son espirituales. Por eso ayunamos, por eso nos congregamos, por eso adoramos, por eso hacemos noche de adoración, por eso estudiamos la palabra, porque son nuestras armas. La palabra del Señor dice que los padres de Sansón eran estériles y no podían tener hijo, pero dice que estaba el ángel de Jehová allí y ellos le hicieron una ofrenda y Dios hizo
el milagro. Cuando el ángel vio la ofrenda, ocurre el milagro. La ofrenda de Gedeón también lo muda de personalidad. ¿Qué hace que un hombre que está trillando en un lagar lleno de miedo luego se transforme en un libertador? Porque Dios, a través de lo que le pide, porque recordemos lo que hace Dios a través de Gedeón, le pide ofrenda, que ofrenda, ¿no es cierto?, el toro de 7 años. Lo muda en su personalidad. Porque buscó honrar de Dios. Donde hay honra, la presencia del Señor. Donde hay honra, donde buscamos a Dios darle la prioridad a su presencia, hay sanidad, hay liberación, hay protección, hay provisión divina del Señor. Hay provisión divina, hay sanidad, hay liberación. Todo cuando tú y yo honramos la presencia del Señor. Por eso cuando venimos a la iglesia, ¿con qué actitud venimos? Siempre cuando vengas a la iglesia, hácete la pregunta, ¿cuál es la actitud que estás yendo a la iglesia? ¿Vamos con expectativas? ¿O simplemente vamos porque tenemos que ir a la iglesia? Es un culto más, es un día más, para que el pastor no me llame, para que el líder no me llame, para que el jefe no me llame, el de coro. Oh, se me cayó el canal. Oh. Jefe de coro. Reprendo al diablo. El director de alabanza. ¿Con qué actitud venimos a la iglesia? ¿Con qué actitud entramos por esas puertas? Dice que entraré por sus atrios con acción de gracias, con acción de alabanzas, con júbilo, porque tenemos expectativas. Es que viene al templo, tiene que venir con expectativa. Si no viene con expectativa, no estamos honrando al Señor. ¿Qué Dios me va a decir hoy? No te canses. La bendición las alcanza a los que perseveran. Tuvimos que perseverar 2 años en medio de una pandemia. No fue fácil. La gente a medio camino se aburrió de conectarse, de congregarse en línea. Y yo sé que no era fácil, sé que era difícil, pero no te canses, la bendición la van a alcanzar los que perseveran. Salomón hizo 1000 holocaustos. Vuelvo a repetir, hablaba de la gran riqueza que él tenía, pero también hablaba de su corazón. No se cansó de ofrendar, no se cansó de buscar de Dios. Hasta que en un momento Dios se revela sobre su vida, hasta que el momento llega y Dios se le aparece y le dice, ¿qué quieres que te dé? Pocas veces hay en la Biblia un ofrecimiento como tal que hace Dios, porque le deja a su disposición que le pida lo que él quiere. Pocas veces hay. Pocas veces aparece una situación como esta, pero eso lo provoca cuando hay un corazón generoso, cuando hay un corazón de adoración, que está en el lugar correcto, está en el tabernáculo, está en el lugar de reuniones, está en el lugar donde se hacen los sacrificios, y allí provoca la manifestación de la presencia del Señor, a tal punto que Dios le dice, ¿qué quieres que te dé? Y no quiero entrar a lo que Salomón pide porque no es el centro del mensaje, pero llega a ese punto lo que hace la adoración, lo que hace estar en el lugar correcto y hacer las cosas correctas. Porque podemos estar en el lugar correcto, pero no con la actitud correcta. Usted hoy día está en el lugar correcto. La pregunta es si está con la actitud correcta. Salomón estaba en el lugar correcto, estaba en el tabernáculo. Estaba en el lugar de reuniones, estaba en el lugar donde se hacían los sacrificios, estaba en el lugar donde se honraba a Dios, estaba en el lugar donde se llevaban las ofrendas. Pero la actitud del corazón hizo que Dios se le apareciera. Y le hicieron un ofrecimiento tal que la Biblia dice, pídeme lo que tú quieras.
que tú quieras, le dice a Salomón, porque había una actitud del corazón de adoración, de generosidad, porque estaba en el lugar correcto. Hermana, hermano, tú estás en el lugar correcto hoy. La pregunta es que tú tienes que hacerte en tu corazón: ¿estoy con la actitud correcta? ¿Vengo con la actitud correcta día a día? ¿Sirvo a Dios con la actitud correcta? ¿Soy un servidor con la actitud correcta? ¿Bendigo a Dios con la actitud correcta? Porque eso es lo que va a marcar la diferencia. Ya dimos el primer paso como Salomón. Estamos en el lugar correcto. ¿Cuántos dicen amén? No estamos en una botillería, no estamos en una cantina, no estamos en una bodega. También se me cayó casi en la bodega. No estamos en ningún lugar, sino que estamos en el lugar correcto. Dile que está tuyo. Estás en el lugar correcto. Hemos dado el primer paso. El segundo paso, y más importante, ¿estamos con la actitud correcta? ¿Estamos con el corazón correcto para provocar la manifestación de la presencia del Señor? Si tú quieres provocar a Dios una manifestación visible, tenemos que tener la actitud correcta. Con esto termino. Cuando Usa, dice la Biblia, dice, Usa fue en forma temeraria a tocar el arca y murió. Estaba en el lugar correcto, pero con la actitud incorrecta. Dice que los bueyes tropezaban y Usa quiso sujetar el arca para que no caiga. A primera instancia estaba bien la actitud, no quería que cayera el arca. Pero también dice el escritor, en forma temeraria, no midió la actitud que tuvo. Estaba en el lugar correcto, adorando. La actitud fue la incorrecta. Salomón estaba en Gabaón, estaba en el lugar correcto, estaba en el lugar de los sacrificios, estaba en el lugar donde se hacían las ofrendas. Fue con una ofrenda, fue con sacrificio, fue con la actitud correcta. Siempre cuando vengamos a la iglesia, venimos al lugar correcto. Lo que tenemos que poner atención, si estamos con la actitud correcta. Y esa no la mido yo como pastor, no la mide el líder, no la mide nadie. Solamente la mides tú y el Señor. Si tú no vienes con la actitud correcta, no es problema mío, el problema es tuyo. Si tú estás molesto en la iglesia, el problema no es mío, el problema es tuyo. Estás en el lugar correcto, pero estás con la actitud incorrecta. Quiero motivarte. Salomón está con la actitud correcta, en el lugar correcto. Hace lo que el Señor le pide en su corazón. Está en el lugar de los sacrificios, ofrece sacrificios. Está en un altar donde se ofrecen ofrendas, hace las ofrendas. Da de acuerdo a su riqueza 1000 holocaustos. Y Dios se le aparece. Y Dios le dice: pídeme lo que tú quieras. Provocó tal manifestación de Dios, su actitud del corazón, que Dios le dio la oportunidad de pedirle lo que quiera. A veces nosotros simplemente vamos a pedir algo y Dios nos dice si lo da o no lo da. ¿Sí o no? Señor, pide, como carro supermercado, pide, dame esto, te pido esto. Y el Señor ve si lo da o no lo da. Salomón no le va a pedir nada, simplemente va a ofrecer sacrificios. Quiere ir al lugar correcto, está en el lugar correcto, con la actitud correcta. No le pide nada. Lo único que quiere es una revelación de Dios. Que Dios le diga: yo estoy contigo. Así como estuve con David, estaré contigo. Y Dios le dice: pídeme lo que tú quieras. Póngase de pie.

Quiero motivarte, hermano, hermana. Yo sé que tú eres un hombre, una mujer que se congrega siempre. Es un hombre y una mujer generosa de Dios. Este lugar se sostiene por la generosidad, por tus ofrendas, por tus diezmos. Y a veces las actitudes son las que marcan la diferencia. Hacemos todo, pero la actitud para Dios es importante. Podemos hacer todas las cosas, pero Dios va a ver más allá, va a ver nuestra actitud. ¿Con qué corazón lo hacemos? ¿Con qué disposición estamos? ¿Con qué disposición? ¿Con qué expectativas venimos a la iglesia? Y a veces sí, la rutina nos lleva a una falta de expectativa. Pero es allí donde nosotros tenemos que cambiar esa actitud. Decir, Señor, yo sé que en estos 3 meses tú vas a hacer algo. O simplemente, si otra vez el pastor ya, bueno, tendremos que estar ahí, tendremos que creer. Si va a ser, ahora se le ocurrió hacer la fiesta de la juventud y ahí tendremos que estar. Si hay que hacer algo, lo hacemos. Reunión de mujeres, matrimonio. ¿Con qué actitud? Tan importante la actitud con la que clamamos. Es tan importante. Por eso muchas veces tenemos tan poca expectativa de Dios que cualquier cosa nos mata la fe. Inflación, va a venir cosas malas. Oh, qué terrible, el mundo se va a acabar. Y así se nos cae la fe. Oh, Rusia, Ucrania, el anticristo. Comenzamos porque tenemos tan poca expectativa de lo que Dios puede hacer con nosotros que venimos a la iglesia y muchas veces, perdóname lo que te voy a decirte, pero ni sabemos por qué venimos. Venimos porque somos los padres de, los hijos de, el esposo de, el hermano de, y tenemos una amistad en la iglesia tan bonita que no la tenemos en el mundo, que no la tenemos en el trabajo, que no la tenemos en nuestra familia, y por tanto es bonito lo que se provoca en la iglesia. Pero nunca tenemos que olvidarnos como el tabernáculo de reunión era un encuentro de Dios con su pueblo. Aquí no venimos a encontrarnos con los amigos, no venimos a encontrarnos con las amistades, venimos a encontrarnos con el Señor. Venimos a ofrecer sacrificios, venimos a bendecir su nombre, le venimos a adorar y le venimos a pedir que Él se manifieste. Yo quiero que cierres tus ojos al Señor. Levanta tu mano allí y di, Señor, estoy en el lugar correcto. No estás en el lugar incorrecto, estás en el lugar correcto. Pudiste haberte quedado en tu casa viendo cualquier cosa en la televisión. Hoy hay tantos panoramas a través de las aplicaciones. Pero estás en el lugar correcto. Después de un día largo de trabajo, de estudios, estás en el lugar correcto. Pero quizás muchas veces no hemos tenido la actitud correcta, la expectativa correcta. Dile, Señor, quiero ser un Salomón de este tiempo. Quiero estar en el lugar correcto, con la actitud correcta, adorarte, ofrecerte sacrificios, ofrecer mis ofrendas, darte lo que tú me has dado, Señor. Mucho o poco para la gente, pero quiero darte lo mejor que yo tengo para ti. Quiero ser fiel en lo que tú me has dado. Quiero ser fiel en lo que tú has puesto en mis manos. Quiero ser fiel con mis ofrendas. Quiero ser fiel con mis diezmos. Quiero ser fiel con mi trabajo. Quiero ser fiel con mi servicio. Quiero ser fiel a lo que tú me has llamado. Pero sobre todas esas cosas quiero tener también la actitud correcta. Venir, entrar por esas puertas con acción de gracias. Y honrar al Señor como Él se lo merece. Como Rey de Reyes, Señor de Señores, Creador de los cielos y la tierra. El que está sentado en el trono.
donde dice la palabra que el cielo y la tierra pasará, mas la palabra de Dios no pasará. El que está sentado en el trono, 24 ancianos postran su corona día y noche y dicen: santo, santo, santo, el que está sentado en el trono. A ese Dios venimos a adorar y a ese Dios queremos tener la actitud correcta. Dile: Señor, quiero tener la actitud correcta cada día que venga a la iglesia, cada día que te busque. No quiero orar por religiosidad, no quiero ayunar por religiosidad, no quiero ayunar porque la iglesia me lo dice. Quiero ayunar porque te quiero agradar, quiero orar porque quiero agradarte, quiero buscar tu palabra porque quiero aprender más de ti. Quiero tener la actitud correcta para que tú te manifiestes como te manifestaste con Salomón. Que bendiga su vida. Vamos, levanta tu mano y adoremos al Señor.

0: Gracias, Señor. Oro porque cada corazón, Dios, tenga la actitud de Salomón, Señor amado. Ayúdanos a ser, Dios, ese hombre, esa mujer que va al altar, Dios, no con las manos vacías, sino con lo mejor que tú nos has dado, Dios, para honrarte, para bendecirte. Oro tener la actitud correcta, Dios. Priorizar siempre estar en el lugar correcto, Señor amado. No importa la posición que podamos tener, lo importante, Señor amado, es estar de rodillas delante de ti, reconociendo, Dios, que tú eres el dador de todas las cosas. Gracias, Señor, por tu palabra. Bendícenos esta noche. En tu nombre, Jesús. Amén y amén. ¿Cuánto dicen amén? Ponte un aplauso para el Señor en esta noche. Gracias a Dios por tu palabra.
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2: ¡Hay libertad! ¡Hay alguien que sea libre! El que pueda correr, que corra.

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2: Pedimos, Señor, que abras el cielo sobre nosotros y que te manifiestes en todo tu esplendor. Estamos listos, Señor.

Pero yo anhelo el día que yo vea a mi maestro cara a cara. Y voy a ser la primera en fila marchando hacia su trono. ¿Cuántos dicen amén y se unen conmigo? A ver si se acuerdan de esta. 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

gracias por tu fidelidad, Señor. Nunca acabará, nunca dejará de ser.

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y adorémosle. Aleluya. Es fiel quien te llama. Escucha su voz. Él sabe de ti.

recibe el abrazo de tu padre en esta hora. Recibe su amor.

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3: Alzaré mis ojos a los montes. ¿De dónde vendrá mi socorro? Mi socorro viene de Jehová, que hizo los cielos y la tierra. No dará tu pie al resbaladero, ni se dormirá el que te guarda. He aquí, no se adormecerá ni dormirá el que guarda a Israel. Jehová es tu guardador, Jehová es tu sombra a tu mano derecha. El sol no te fatigará de día, ni la luna de noche. Jehová te guardará de todo mal. Él guardará tu alma. Jehová guardará tu salida y tu entrada, desde ahora y para siempre. Salmo 121.
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6: ¿A quién tengo en el cielo sino a ti? Si estoy contigo, ya nada quiero en la tierra. Podrá desfallecer mi cuerpo y mi espíritu, pero Dios fortalece mi corazón. Él es mi herencia eterna. Salmo 73.
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8: 8 horas y 59 minutos.
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2: No se inquieten por nada, más bien, en toda ocasión, con oración y ruego, presenten sus peticiones a Dios y denle gracias. Y la paz de Dios, que sobrepasa todo entendimiento, guardará sus corazones y sus pensamientos en Cristo Jesús. Filipenses 4:6.
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4: 10 horas y un minuto.
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No te vayas, Jesús, quédate aquí con nosotros. Apláudele fuerte a Dios por la vida de Luis Campos.

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5: Los que viven al amparo del Altísimo encontrarán descanso a la sombra del Todopoderoso. Declaro lo siguiente acerca del Señor: solo Él es mi refugio, mi lugar seguro. Él es mi Dios, en Él confío. Te rescatará de toda trampa y te protegerá de enfermedades mortales. Con sus plumas te cubrirá y con sus alas te dará refugio. Sus fieles promesas son tu armadura y tu protección. No tengas miedo de los terrores de la noche, ni de la flecha que se lanza en el día. No temas a la enfermedad que acecha en la oscuridad, ni a la catástrofe que estalla al mediodía. Aunque caigan 1,000 a tu lado, aunque mueran 10,000 a tu alrededor, esos males no te tocarán. Simplemente abre tus ojos y mira cómo los perversos reciben su merecido. Si haces al Señor tu refugio y al Altísimo tu resguardo, ningún mal te conquistará, ninguna plaga se acercará a tu hogar, pues Él ordena a sus ángeles que te protejan por donde vayas. Te sostendrán con sus manos para que ni siquiera te lastimes el pie con una piedra. Pisotearás leones y cobras, aplastarás feroces leones y serpientes bajo tus pies. El Señor dice: rescataré a los que me aman, protegeré a los que confían en mi nombre. Cuando me llamen, yo les responderé. Estaré con ellos en medio de las dificultades. Los rescataré y los honraré. Los recompensaré con una larga vida y les daré mi salvación. Salmo 91.
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1: 11 horas y 2 minutos.
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Es por eso que hoy hemos venido a declarar que tú eres nuestro Rey eterno, altísimo, sublime, poderoso Dios. Aleluya.

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Este nuevo día lo hizo el Señor, nos gozaremos y nos alegraremos en él. Te amo, Jesús.

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0: El Espíritu del Señor está sobre mí, por cuanto me ha ungido para anunciar buenas nuevas a los pobres. Me ha enviado a proclamar libertad a los cautivos y dar vista a los ciegos, a poner en libertad a los oprimidos, a pregonar el año del favor del Señor. Lucas 4, 18 y 19.
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2: 12 horas en punto.
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3: 13 horas y 59 minutos.
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5: ¡Un aplauso a John Lozano! Ahora denle un aplauso a nuestro invitado de honor.

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0: El Espíritu del Señor está sobre mí, por cuanto me ha ungido para anunciar buenas nuevas a los pobres. Me ha enviado a proclamar libertad a los cautivos y dar vista a los ciegos, a poner en libertad a los oprimidos, a pregonar el año del favor del Señor. Lucas 4, 18 y 19.
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levanta la mano al cielo y digo en voz alta: Señor, eres incomparable, nadie como tú. Haga todo el mundo con sus palmas, así, venga.

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1: Alaba, alma mía, al Señor. Alabe todo mi ser su santo nombre. Alaba, alma mía, al Señor. Y no olvides ninguno de sus beneficios. Él perdona todos tus pecados y sana todas tus dolencias. Él rescata tu vida del sepulcro y te cubre de amor y compasión. Él colma de bienes tu vida y te rejuvenece como a las águilas. Salmo 103.
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0: ¿Quién tengo en el cielo sino a ti? Si estoy contigo, ya nada quiero en la tierra. Podrá desfallecer mi cuerpo y mi espíritu, pero Dios fortalece mi corazón. Él es mi herencia eterna. Salmo 73.
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2: Alzaré mis ojos a los montes. ¿De dónde vendrá mi socorro? Mi socorro viene de Jehová, que hizo los cielos y la tierra. No dará tu pie al resbaladero, ni se dormirá el que te guarda. He aquí, no se adormecerá ni dormirá el que guarda a Israel. Jehová es tu guardador, Jehová es tu sombra a tu mano derecha. El sol no te fatigará de día, ni la luna de noche. Jehová te guardará de todo mal. Él guardará tu alma, Jehová guardará tu salida y tu entrada, desde ahora y para siempre. Salmo 121.

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2: Alaba, alma mía, al Señor. Alabe todo mi ser su santo nombre. Alaba, alma mía, al Señor, y no olvides ninguno de sus beneficios. Él perdona todos tus pecados y sana todas tus dolencias. Él rescata tu vida del sepulcro y te cubre de amor y compasión. Él colma de bienes tu vida y te rejuvenece como a las águilas. Salmo 103.
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Aplaudele fuerte. Gracias, Henry. Si es aplausos para nosotros, está bien, pero si es para él, tiene que dárselo más fuerte.

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2: Los que viven al amparo del Altísimo encontrarán descanso a la sombra del Todopoderoso. Declaro lo siguiente acerca del Señor: solo Él es mi refugio, mi lugar seguro. Él es mi Dios, en Él confío. Te rescatará de toda trampa y te protegerá de enfermedades mortales. Con sus plumas te cubrirá y con sus alas te dará refugio. Sus fieles promesas son tu armadura y tu protección. No tengas miedo de los terrores de la noche, ni de la flecha que se lanza en el día. No temas a la enfermedad que acecha en la oscuridad, ni a la catástrofe que estalla al mediodía. Aunque caigan 1,000 a tu lado, aunque mueran 10,000 a tu alrededor, esos males no te tocarán. Simplemente abre tus ojos y mira cómo los perversos reciben su merecido. Si haces al Señor tu refugio y al Altísimo tu resguardo, ningún mal te conquistará, ninguna plaga se acercará a tu hogar, pues Él ordena a sus ángeles que te protejan por donde vayas. Te sostendrán con sus manos para que ni siquiera te lastimes el pie con una piedra. Pisotearás leones y cobras, aplastarás feroces leones y serpientes bajo tus pies. El Señor dice: rescataré a los que me aman, protegeré a los que confían en mi nombre. Cuando me llamen, yo les responderé. Estaré con ellos en medio de las dificultades. Los rescataré y los honraré. Los recompensaré con una larga vida y les daré mi salvación. Salmo 91.

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1: 18 horas y un minuto.
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Si ese aplauso para él, tiene que dárselo mucho más fuerte.

0: Amén. La gloria sea dada a Dios. Amén. Gloria a Dios. Gloria a Dios. Gloria a Dios para siempre. Grande es el Señor. Nos ha sorprendido Dios. Nos ha sorprendido. Y nos seguirá sorprendiendo. Cristo es grande, maravilloso. Amén. Dios está aquí. Amén. Cristo, aleluya, está haciendo obras grandes en nosotros. Gocémonos, alegrémonos porque Él está aquí. Amén. Que Dios nos ayude. El estar en este caminar no es fácil. Hay muchas batallas. Hay muchas luchas que debemos vivir como iglesia, como pueblo, como hijos de Dios. Pero sabe que hay un Dios que nos defiende. Me gozo porque el Señor me hacía recordar que hace 21 años Él salió a mi encuentro. Era jovencita, pero lo más hermoso ha sido servir a Cristo en mi juventud. Por eso le invito a buscar a Cristo, a enamorarse de Dios, y Él tiene todo en sus manos. No hay problema para Dios. Aleluya, no hay enfermedad, no hay tristeza que Dios no pueda curar. Cristo obra, Cristo transforma, Cristo bendice. Hoy, aleluya, estamos aquí en nuestra iglesia, alabando, exaltando a mi Cristo de poder. Toda honra y toda gloria sean dadas al Señor, y vamos a realizar una oración antes de la predicación de nuestro pastor. Amén. Nos ponemos de pie y vamos a orar al Señor. Padre Santo, Dios eterno, lleno de amor y misericordia, como pueblo suyo oramos, Señor, presentando a nuestro siervo, Señor, nuestro pastor, el pastor que usted ha puesto en este lugar, Cristo amado, aleluya, para que usted lo lave, para que usted lo limpie, para que usted descontamine, Señor, su mente, pensamiento, para que usted lo use con gracia, con sabiduría, aleluya, con palabras llenas de poder, Señor, aleluya, porque usted viene a hablar a su iglesia, a levantar al caído, a sanar, a vendar, a curar, Señor, aleluya, a rescatar, Cristo amado, aquel, aleluya, que se ha apartado, aquel que se quiere, aleluya, apartar de ti, Señor, usted tiene poder para traerlo de vuelta a sus caminos, Padre, use a su hijo, Rey, en esta hora, Cristo amado. Aleluya, la mesa está puesta, está todo preparado para esta tan importante cena que recibiremos como iglesia. Gracias, Señor, por su amor y misericordia. Amén y amén. Gloria a Dios, gloria a Dios, gloria a Dios para siempre. Le doy gracias a Dios, amén, por esta oportunidad, porque es un trabajo, amén, que con temor realizamos para Dios, amén. Que Dios le bendiga, y entrego este lugar a nuestro pastor. Amén. Con tres glorias al Señor. Gloria a Dios.
1: Dios le bendiga. Dios bendiga a mi hermana Paola. Porque ella salió victoriosa en su misión. Y espero yo también salir en la mía. Y me gustaría que usted saliera victoriosa en la misión que Dios le ha dado a usted en su vida. Amén. La Biblia es el camino, la ruta y el mapa a la salvación. No hay otro camino. Jesús lo declaró en Juan 14:6. Yo soy el camino, la verdad y la vida. Amén. ¿Cuánto alaban al Señor esta tarde? La palabra se va a encontrar en 1 Corintios capítulo 1, versículo 18. ¿Saben? Mientras usted la busca, 1 Corintios 1, 18... dice: Cristo, poder y sabiduría de Dios. Que Dios me ayude. Necesito de su presencia. Necesito de Dios como usted también necesita a Dios. Necesita a Dios. Necesito de su presencia. ¿Sabe? Yo le voy a contar un caso que ocurre en todos los lugares. Habían en el campo varios parceleros que tenían sus parcelas, cosechaban, sembraban. Y como eran unidos ellos, eran muy unidos, eran todos, se querían, casi todos eran familiares. Y quiero que me escuche porque aquí está pasando eso. Eran todos, se querían, se celebraban los cumpleaños, las 11, las fiestas. Pero hay uno que no se duerme, por mano. ¿Sabe que en una noche uno de los parceleros guardaba su huella, su yunte huella, la mantenía guardadita ahí? Y una noche se soltaron los bueyes y se fueron a la parcela al lado y empezaron a comer el trigo. El trigo ya estaba bonito. Y en toda la noche doy un ayunte güey y come harto. Y se levantó el hijo del dueño de la parcela y dio los güeyes que le comieron, estaban comiendo el trigo, el pasto, sacó una escopeta y mató a los güeyes. El hijo del dueño de los güeyes tomó una escopeta y mató al joven. Los otros vinieron y mataron a los papás del joven de acá. Los otros fueron y mataron a la mamá, a la hermana, le quemaron la casa. Fueron todos los que quedaron presos y el diablo dijo esto. Dijo esto y escuche bien, iglesia. Dijo, yo solamente le solté los güeyes. El resto lo hicieron ellos. No sé si me entiende. ¿Sabe qué? Dios habla mucho que quiere la unidad de la iglesia. Dios quiere el pueblo unido. Los unimos y aquí nos unimos. Pero el enemigo toma una murmuración o un chisme y empiezan todos los hermanos a aborrecerse. ¿Qué es lo que hizo el diablo? Soltó el chisme nomás. El resto lo decimos nosotros. Y cada vez que usted viene a la iglesia, viene usted a aprender, viene a escuchar la palabra de Dios. No esté jugando con las uñas, ¿sí? Porque empezamos a jugar con las uñas, empezamos a jugar con el celular, o empezamos a conversar con el que está al lado. ¿A qué viene usted a la iglesia? A escuchar la palabra, ¿cierto? Claro, entonces, los que están aquí piensan estar allá, y los que están allá piensan estar aquí. Si usted está aquí, que esté el cuerpo aquí, y el alma aquí dentro de la iglesia. ¿Está escuchando? Vamos a ir a la palabra de Dios. ¿Sabe? Dice en 1 Corintios 1, 18, Cristo, poder y sabiduría de Dios. Porque la palabra de la cruz, yo creo que escuche muy bien, porque no hay en otra salvación, no hay en otra vida eterna, solo en Cristo a través de la palabra. Dice, porque la palabra de la cruz es locura a los que se pierden, pero a los que se salvan, esto es a nosotros. Es poder, diga nosotros, que es poder de Dios, pues escrito, destruiré la sabiduría de los sabios, y quiero que escuche muy bien aquí, que escuche muy bien, porque aquí está el pueblo que Dios escogió, y Dios escogió lo más vil del mundo, y estamos aquí precisamente por ello, y dice, destruiré la sabiduría de los sabios, y desecharé el entendimiento. ¿Dónde está el sabio? ¿Dónde está el escriba? ¿Dónde está el disputador? De este siglo no ha enloquecido Dios la sabiduría de quién. Y dice, pues ya que la sabiduría de Dios el mundo no conoció, Dios mediante la sabiduría agradó a Dios salvar a los por la locura de la predicación. Padre, te damos gracias. Oramos, Dios, delante de usted. Espíritu Santo, Señor Dios, pedimos y necesitamos de su presencia en nuestra vida. Papá, gracias, gracias, Dios. Bendiga a mi hermana que coordinó. No la suelte de su mano, no suelte al coro, no suelte a ninguno de mis hermanos que estamos aquí. Porque sin usted, Dios, estamos perdidos. Papá, gracias, en el nombre de Jesús. Amén y amén. Gloria a Dios, gloria a Dios, gloria a Dios para siempre. Tome asiento en el nombre que es de nombre por sobre todo nombre, Jesucristo. ¿Sabe? A veces nosotros venimos a la casa de oración, pero venimos como a contender, como que yo sé más, como que el predicador se equivocó. No, mi hermano. Dios habla, Hebreo 1:1 dice que habla de diferentes maneras. A uno de una forma, a otros de otro. Santo es el Señor. Yo el otro día veía en la televisión, en la noticia, los escoceses. No sé si usted la vio, con vestidos, ¿cierto? Todos con vestidos, ¿cierto? Con cuestiones aquí. Vestidos con calcetas y zapatos. ¿Qué le diría, si usted le tocara de predicar a ellos, qué le diría a usted? ¿Ah? No llegaría qué decirle. Pero Dios le va a poner la sabiduría. Porque hay cosas, hermano, por ejemplo, hay países que no conocen la nieve, nunca han visto nieve. Pero dice el profeta Isaías 1:18, dice, si tu pecado es rojo, Dios lo deja como la blanca nieve. ¿Y cómo le decir a ellos si nunca han visto la nieve? ¿Pero cómo le va a expresar usted? Con la sabiduría de Dios. ¿Va a pasar un pavo blanco, un pollo blanco, un ganso blanco? Así como este gansito lo dejará el Señor. Porque ellos no conocen la nieve. Pero Dios esta noche quiere hablar a tu vida. ¿Sabe? Yo bendigo a Dios porque Dios habla antes de tiempo, en el tiempo y después del tiempo. ¿Sabe? Yo el día sábado hacía un frío, hermana, pero no se lo compro. Y prediqué. Pero hay un plan de Dios. ¿Cuántos de ustedes se sienten que no sirven para nada? ¿Sabe quién hace eso? El enemigo te dice que tú no vales nada. Cuando vio a David, lo vio pequeño, le dijo, ¿qué más hacer tú a mí? Venir con un palo, con una tirapiedra. ¿Qué me voy a hacer a mí? Pero David le dijo, no te metiste en problema conmigo. ¿Te metiste en problema con quién? Cuando usted le ofendan, cuando usted lo provoquen, no se metieron con usted. ¿Sabe con quién nos metimos? Éxodo 14:14, Jehová le dijo a Moisés, no temas, yo pelearé. Isaías 54:15. Y esto es para que la iglesia sepa que estamos los días finales. Porque el enemigo se tiene que levantar. Viene la marca de la bestia, vienen las copas, vienen las espadas. Pero usted no está sola. Jehová le dijo a David, conspirarán contra ti, pero lo harán sin mí. Pues porque no lo hacen conmigo, caerán. Entonces tu enemigo tiene que caer. Tiene que tropezar. ¿Qué hacía el pueblo de los filisteos contra el pueblo de Israel? Conspiraban, se reían, se burlaban. ¿Dónde está el Dios de Israel? Nuestro Dios Dagón es más grande que él. Pero no es así. ¿Quién es Dios más grande de los dioses? Que es Dios. Yo me la luché en la mañana, hermano. Me costó predicar. Había una lucha. Porque después viene una bendición. Tú al venir a la casa de oración, en tu casa el enemigo ya te empieza a frenar las ruedas. ¿A quién va a ir a la casa de oración? Lo mismo, el mismo profeta, el mismo coordinador, los mismos coristas. Pero usted venga. Dios derramó bendición delante. Y los que no vinieron, se lo perdieron. Estoy predicando, hermano, y esto es verdad. Y viene un matrimonio venezolano. Y la señora, voy a unos 50 años ya, me queda mirando y va y me abraza y se larga a llorar. Y dije, ¿qué pasa acá? Porque yo me quería correr para allá y ella me seguía abrazando. Y el caballero lloraba. Yo creo que ustedes a lo mejor no se encuentran en esas situaciones. Pero si un día se encuentra en una situación difícil, crea que Dios está tratando con usted. Y ella me abrazaba, yo bonito, soy bonito, no para tanto. Me abrazaba y me seguía, hermano, yo me corría. Porque no va a faltar que me está grabando y me fune, el pastor anda por aquí, porque la funa es grande. Y sabe que ella lloraba y le decía, Señor, gracias. Porque hoy se cumplió lo que tú me mostraste, la revelación. ¿Sabe? Ella hace años tuvo una revelación de Dios que ella iba a ver al profeta Samuel. Que se iba a encontrar con él. Pero ella dijo, cuando yo me muera. Porque nosotros no tenemos la capacidad, por eso dice que la palabra de Dios es locura. Porque para predicar hay que ser loco. Yo no entendía nada, la gente miraba. Y el caballero la abrazó también a ella, así que, y lloraban. Le dijo, Señor, gracias. Gracias, le dijo, porque se ha cumplido mi revelación. Yo no entendía nada, usted no entiende nada, usted no tiene idea de nada, pero siga a Cristo, búsquelo. va a ver que de repente todo viene en contra, no hay nada a favor suyo, pero hay uno que pelea ahí arriba. ¿Cómo se llama él? Jesucristo. Y de ahí me

Dios, el enemigo se le va a levantar. ¿Pero a quién viene a alabar usted aquí? A Jesucristo. ¿Está aquí la iglesia? Yo le dije, hermano, yo no soy nadie. No soy nadie. Pero para Dios, Dios murió por usted. Murió en la cruz por usted porque usted es alguien para él. Juan 1:12 dice, el que cree mi nombre y me recibe, yo le doy potestad de ser llamado hijo de Dios. ¿Está aquí la iglesia? Por eso cada vez que usted se congrega, cada vez que usted dobla su rodilla, cada vez que usted le agradece a Dios, Dios se agrada porque Él viene. Y su dolor más grande es que su iglesia se va a perder por falta de fe, por no creer. Jesús le dijo a Tomás, ¿por qué has visto, has creído? Benditos son, no ven y creen. Usted ha visto al Señor, pero cree por las obras que Él ha hecho. ¿Sabe? Dice así, porque la palabra de la cruz es locura a los que se pierden, pero a los que se salvan, esto a nosotros, es poder de Dios. Entonces, Dios no quiere que tú te pierdas. Dios quiere que tú vivas y vivas para siempre. Él tiene mansión en los cielos. Juan 14:2 dice, y en la casa de mi padre, pues voy a preparar morada para donde yo esté. Oiga, qué cosa más hermosa. ¿Sabe? Yo escuchaba la profecía de mi hermana que hablaba Dios a través de mi hermana Marisol, y yo te lo vi hace 2 días atrás. Hay un desorden. Hay un desorden. La gente no quiere escuchar. No quiere oír la palabra de Dios. Pero si usted que conoce la palabra de Dios no se apercibe, va a ser el dolor mucho más grande. Porque usted conoció la verdad. Estuvo en la casa del Señor. Por incrédulo. Por desobediente. Hermano, te vas a quedar acá. Y el rastro ya está en la puerta. ¿Y quiénes se van a ir allí? Los que hicieron la voluntad de Dios. Y qué terrible será cuando venga el Señor, hermano, Apocalipsis 19 lo habla. ¿Sabe? Dice que vendrá en su caballo blanco, su corona de rey de reyes, su túnica blanca y en el muslo derecho la inscripción rey de reyes y Señor de Señor. ¿Sabe? ¿Sabe qué? Es triste. Porque los que son de Dios, los que son de Dios, no esperen aquí en la tierra diplomas, no esperen reverencia, sino que viene todo lo contrario. Yo conozco mucha gente cristiana que no está en el Evangelio, se apartaron de Dios. Culparon a este, culparon a este otro. Es que a mí esto, porque, oiga, porque excusas hay muchas. El camino al infierno está pavimentado con excusas. ¿Sabe? Aquí el que persevera, el que cree, el que miró a Dios. A Jesús le decían, ¿no eres este el Hijo de Dios? ¿No era el Hijo de Dios? ¿No era el Mesías? ¿Usted cree que Jesús los miraba a ellos? ¿Sabe lo que hacía el Maestro? Clamaba a Dios, oraba a Dios, honraba a su Padre. En la prueba, en la bendición, Jesucristo honró a su Padre. Por eso en Juan 17 dice, Padre, honrame con la honra que yo tenía, glorifícame con la gloria que yo tenía. Padre, glorifica a tu Hijo para que Él te glorifique. ¿Y para qué te llama usted? Para dar testimonio de Dios. Yo estoy llamado para dar testimonio de Dios. ¿Usted cree que cuando la señora me abrazaba y lloraba, yo no hallaba qué hacer? Cuando Cristo venga, si usted no está cuenta, no hallar qué hacer. Se va a confundir, porque dice que el mar va a ramar, los cielos se van a estronar, las estrellas van a caer. ¿Dónde se esconderá usted si no ha hecho la voluntad de Dios? Pero los que hicieron la voluntad de Dios, dice que ya no estaremos aquí.

0: Porque el impío tiene que pagar. El impío tiene que pagar. Romanos 10, 14, para ahí dice, pues ¿cómo invocarán este nombre el cual no han creído? Hoy día usted ve aumentado no sé cuántos millones el incrédulo, el ateo, el agnóstico, que le dice. Y el evangelio va bajando. Pero hoy Dios, como el Señor hablaba, ha hablado hoy día para usted, mi hermano. Esfuércense. Sean valientes. Porque yo, Jehová, estoy con vosotros donde quieran que vayan. Donde quieran que vayan, Dios no los va a desamparar. Imagínense que Jonás iba en desobediencia. Dentro de la panza del pez, él reconoce que ahí sí que estamos en problema. Dice ahí en Jonás 2, dice, a Jehová clamé estando yo en angustia. A él clamé yo y Samaya. Y si él me oyó, Dios no es sordo. Isaías 59:1 dice que la mano de Jehová no se ha cortado para levantar, ni su oído se ha agravado para oír. Pero ¿qué hace diferencia entre el hombre y Dios? El pecado. Y no lo podemos evitar. Pecamos con el mirar, con el hablar, con hacer cosas. Pecamos de diferentes maneras. Por eso Romanos 3.23 dice que Dios todo lo encerró en pecado. Y el 3.26 dice que la paga del pecado es la muerte. Pero la da vida a Dios. Es vida en Cristo Jesús. Alabe a Dios. Alabe al Señor. Aquí estamos todos los que nos merecíamos. Aquí estamos todos los que no teníamos oportunidad. ¿Te han ofendido alguna vez? Aquí el Señor nos va a hablar. ¿Te han insultado alguna vez? ¿Te han gritado alguna vez? ¿Te han humillado alguna vez? Con Jesús lo hicieron. El enemigo te va a tratar, hermano, de destruir. El diablo le dijo, yo solté los bueyes nomás, el resto lo hicieron los tontos. Entonces usted odia a ser sabia. Yo he vivido vidas terribles, si tienes imagina. Pero Dios conoce porque me dijo, ¿cuánto ha sufrido varón por mi causa? ¿Cuánto he llorado yo? ¿Cuánto he sido humillado? ¿Cuántas veces? Y Jesús me dijo, pero a mí lo hicieron primero. Mire, usted lea el Salmo 55:12. Dice allí David, si es levantado algún enemigo, yo me cuido. Pero fue un amigo mío. Un íntimo amigo que comíamos juntos, nos partíamos juntos, nos congregábamos juntos. Él me traicionó. Él me traicionó. No hay mayor dolor cuando uno de los tuyos, hermano, un familiar tuyo, un compañero tuyo, hermano, que tú confiaste en él. Yo de eso sí que le puedo dar mucho testimonio. Pero mi Dios tiene un libro en los cielos. Y en ese libro está escrito lo que tú has hecho. Apocalipsis 2:17 dice, yo pondré un nombre nuevo en una piedrecita blanquita. Que nadie la conoce. Allí no va a ir el acusador. Allí Dios te va a llamar por tu nombre. Porque Dios no tiene el mismo nombre que tienes aquí tú. Dios te tiene otro nombre. Un nombre que nadie lo conoce. Ni tú lo conoces. Pero Dios te va a llamar. Bendito sea el Señor. ¿Amado a alguien usted más que su vida? ¿Amado a alguien más que su vida? No. Él todavía no está avanzado enseguida. ¿Amado a algún hermano usted, un amigo, un familiar, un esposo, una esposa? ¿Cómo le han pagado? Ahí vamos a ir ahora. Hay gente que se quita el pan de la boca para ayudar. ¿Cuántos dicen amén? Por eso dice aquí, mire, dice, destruiré la sabiduría de los sabios y desecharé el entendimiento de los entendidos. ¿Dónde está el sabio? ¿Dónde está el escriba? ¿Dónde está el diputador de este siglo? ¿No ha enloquecido Dios la sabiduría del mundo? Cuidado con buscar predicaciones en el Facebook. Cuidadito con andar haciendo estudios de teología. ¡Cuidado! Quiero que busque mientras en su Biblia, Santiago 3:13. Pero téngalo listo, porque para allá vamos. ¿Sabe? Esto es todo causa de no leemos las Escrituras. Lea la Biblia, escudriñe las Escrituras. Hoy día usted ve a los pastores con los tremendos, ¿no? ¿Cómo se llaman esos grandes aquí? Predicando con un celular acá. Sal de esa iglesia. Si alguien va a una iglesia donde te están predicando con el tablet, con esto aquí, con el celular, apártate de ahí, porque ahí no está el Espíritu de Dios. Allí está el espíritu de confusión. Porque Dios es espíritu. ¿Y dónde está el Dios? Es espíritu. Por eso Jesús le dijo, yo no lo dejaré huérfano. Juan 14, 26, yo enviaré el Consolador, el Espíritu Santo, el que le enseñará, recordará y le hablará de mí. Bendito sea el Señor. ¿Dónde está el sabio de esta tierra? ¿Dónde está el disputador? Todo lo venció Cristo. ¿Sabes si hoy día te han ofendido? Tienes dolor en tu corazón porque te han humillado. Se han reído, te han robado. Porque el enemigo dice, Juan 10:10, que vino a matar, a robar y a destruir, pero más yo vengo a dar vida eterna. ¿A qué vino Dios? ¿Tiene razón usted para darle gloria a Dios? ¿Tiene razones para bendecir a Dios? ¿Sabe? Yo tuve un sueño hace días atrás. Veía mucha gente y ahí había gente que se convertían en serpiente. ¡Pah! Se volvían en culebra, en serpiente, en culebra. ¿Lo cree usted? Jesús le dijo a los fariseos, hipócritas. Serpiente, generación de víbora. Hermano, tenga cuidado. Daniel le dijo a Nabucodonosor, por cuanto eres soberbio, orgulloso, altanero, Jehová te enviará a comer pasto con los animales en el campo. Y dice que Jehová le puso corazón de animal. Dios tiene poder. Ezequiel 36, 26 dice, os pondré un corazón nuevo y dentro un espíritu nuevo. Alaba a Dios que recibe el espíritu de Jehová. Y recibe el espíritu de Jesucristo. Jesús dijo, yo, mi Padre, uno solo somos. Tenemos que ser unidos con Dios, no andar desunidos de Dios. Santo es su nombre. Yo la noche en mi casa, hermano, y bendigo a Dios porque Dios me ha bendecido también. Pero para recibir esa bendición tuve que pagar un precio. Cristo para ser santificado en los cielos tuvo que morir en la cruz, tuvieron que ser humillado, tuvo que ser golpeado. Por eso Isaías 53:4 dice, Él mismo llevó nuestros dolores y se llevó nuestras enfermedades. Alaba al Señor, hermano. Yo converso con el Señor todas las noches y a cada rato. Mientras muchos están viendo el partido de fútbol, ¿cuál es el mejor jugador del mundo? ¿Cuál merece? ¿Qué le importa a usted? Esa gente va a perecer aquí en el infierno y usted va a glorificar a Dios. Bendito sea Dios. Juan 14, 27 dice, la paz os doy, la paz os dejo. No como el mundo la da. El Bin Laden y todos esos monos de los indios, ellos no te dan a dar paz porque ellos están muertos. Cristo vive, Cristo vive, Cristo vive. Él está vivo. Él dijo, yo soy la resurrección y la vida. Yo soy Jesús, el Señor de señores, Rey de reyes. Si yo me humillé, si yo me dejé golpear, si a mí me pegaron, para que cuando tú vengas a mí, yo te dé tu corona. Apocalipsis 2:10 dice, el que le dijo el ángel a Juan, al que venciere yo le daré la corona. El que en mí cree, Jesús dijo, el que esté muerto. Apocalipsis 3:21. Así como yo me he sentado con mi Padre a su diestra, el que venciere se sentará conmigo. ¿Cuánto alaban al Señor? No va a estar sentado con la persona mala, con la persona, hermano. Y escúcheme lo que le voy a decir. Nosotros nos falta la comunión con Dios y a mí me faltaba mucho. Me falta y me seguirá faltando. Porque vamos a morir y no vamos a saber. Pero Dios tiene misericordia. Había una persona, hermano, que tenía cáncer, tenía la bacteria asesina en los testículos. Muchos de ustedes lo conocieron. Lloraba, le dieron 48 horas de vida. Lloraba, el pastor, tráigan al pastor. Y nunca fui a verlo. Dios lo sanó. Porque como decía mi hermana Paola, aquí hay milagro, hay sanidad. ¿Y por qué Dios a veces no lo hace? Porque sabe que tú no le das gracia a Dios. Sabe que no le vas a glorificar. No, sabe Dios que lo vas a deshonrar. Con su actitud deshonramos a Dios. Porque el cristiano es conocido. Pregúntele a Pedro, cuando se estaba calentando al juego, le dijeron, este de los mismos de Jesús, porque habla igual. Jesús, Pedro le dijo, no lo conozco, viste, igual. ¿Saben qué se conoce el pueblo de Dios, los hermanos verdaderos? Sin increíble. ¿Quieres saber cómo se conocen los hermanos de Dios? Usted va a un negocio a comprar, la señora le dice, tanto, amén, dice usted. Aunque no sean cristianas, entonces la señora que la atiende, esta es canuta. Porque tenemos el hablar de Dios, tenemos la presencia de Dios. Le dijeron, tú eres de Dios, tú andas con el Mesías, porque hablas igual. La señora te pega el medio palo, te vende, que Dios le bendiga. Si alguien te pregunta algo, ¿qué es lo que dices tú? Amén. ¿Qué dice la gente? Porque está en ti la presencia, aleluya, ¿de quién? ¿Está la presencia de Dios en usted?
1: ¡Amén!
0: ¿Está la presencia de Dios en usted?
1: ¡Amén!
0: Se va a conocer por su vocabulario. ¿Está aquí la iglesia?
1: ¡Amén!
0: El Señor lo sanó, le quitó la... ¿Usted sabe lo que es la bacteria asesina, no? Esa sí que es bravo, hermano. Pasaron 2 meses, se paró en la puerta donde está el hermano Lalo y dijo nomás acá y me dijo, ¡hermano! La iglesia más llena que ahora. Este hombre no es de Dios. El todo lo que no brilla oro. Ese sinvergüenza que está ahí en el púlpito me robó 1.200.000. Y junto con el Pato Melo. O sea, ahora nosotros no andamos predicando, andamos robando. ¿Sí o no, Pato? Entonces, ¿era un agradecido de Dios? No. ¿Quién lo manda a actuar mal? Cuídese de eso, usted, hermana. Cuídese de los comentarios. No que la hermana aquí, no que la hermana, no te juntes con ese niño, porque las papás de ese niño son medios patitos malos. Lo decimos aquí nosotros. ¿Qué pensará Dios? ¿Qué pensará Dios? Entonces cuídese, porque un día va a tener, aleluya, va a rendir cuenta por eso. Aleluya, santo es su nombre. Hermana, yo no me junto con la hermana porque la hermana anda un poquito pasada a pescado. Y empezamos a nosotros a sentarnos uno. ¿Qué dirá Cristo, nuestro Señor, de eso? ¿Están enojados conmigo? Nosotros somos hijos de Dios. ¿Usted sabe cómo van a ser su hijo cuando grande? Pero ahora tiene la oportunidad, como dijo el Señor, clámame a mí, porque Dios va a retirar mucha juventud, porque la muerte está suelta. Hay mucho dolor, hay mucha tristeza, hay mucha confesión, hay mucha miseria, hay mucha necesidad. Pero para los que alaban a Dios, denle un aplauso al Señor. Denle un aplauso al Señor. Denle la gloria a Dios. Él vive. Él vive, Él está aquí, Él es su Dios, ¿cierto? Es mi Dios, y yo suta que lo quiero a mi Cristo. Yo le hablo en la noche, me levanto y le digo, mi Señor, ¿qué necesita usted? Aquí está su siervo Claudio para ayudarme. Quiero que le di toda la plata. Ah, no, si este no necesita dinero. Lo que se necesita, Señor, un guante y un de oreja. ¿De que cuando los toca la parte económica los duele? ¿De quién es el oro? ¿De quién es la plata? Jehová dijo en el Salmo 24, mío el oro, mío es la plata. Si usted tiene que pedir a Dios, usted tiene que orar a Dios. ¿Sabe? Dice aquí, pues ya que la sabiduría de Dios el mundo no conoció, Dios mediante la sabiduría agradó a Dios salvar a los creyentes por la locura. Qué hermoso, ¿cierto? Qué hermoso. Dios nos liberó. Nos bendijo a través de la locura de la predicación. Mira, hermano, yo voy a terminar. Es que esto pasa como a Cagüín. Si no hay Cagüín, no hay pelambre, no hay fiesta. ¿Ha ido a un velorio usted alguna vez? Ni ahí te respetamos al final. Nos miramos y, oh, y al fin murió, este sinvergüenza, y no me pagó lo que me debía. Pero ¿quién pagó por usted? ¿Quién pagó por mí? Diga, ¿quién pagó por usted? ¿Quieren más pelambre? Aquí hay testigo. Había una hermana que tenía cáncer y problema al corazón. Un cáncer terminal. Y un problema en el corazón que no la podían operar, no le podían hacer nada. ¿Dios tiene problema con eso? No, si Dios te opera hasta donde Él quiere, no hay problema. Allá llegó el pobre Claudio. Oramos, hicimos una semana, hicimos una caminata de aquí a Hualqui, aquí a Lota. Yo nos parecíamos Kung Fu. Por eso, hermana, si el único que te agradecer lo que tú haces se llama Dios. La operaron, salió paraíta, salió entera bonita la hermana. A los 2 meses, bueno, que uno es tonto también. Nosotros andábamos predicando y la pasábamos a ver. Mira, y ten cuidado. Ten cuidado. Nos vinimos con el hermano y yo llegué a la casa y sonó el teléfono. Aló. Oiga, oiga, me dijo, ¿dónde está usted? En mi casa. Puede venir porque necesitamos hablar urgente con usted. Porque yo dije, la voz que tiene la hermana no es la hermana cristiana. Se deja usted se enoja, cambia la voz. ¿Qué voz tiene? La voz del enemigo. Llega a la casa en que su señor esté enojado. ¿Qué le va a decir? ¡Cierra ahorita que ni siquiera ando! Mi hijita es que tuvo un taco. ¿Qué taco? Me dijo, si yo conozco, yo te la hacía igual. Pero la esposa que ama a Dios, ¿qué es lo primero que hace? ¿Usted parece que no son nada cristiano? Ora por su esposo. Cuida a mi viejito, señor, en la micro, donde venga, cierra el ojo a la que la viene mirando al lado. ¿Sabe qué? A veces el hijo, la hija de Dios, pagamos un precio. Por eso usted tenga suavidad para hablar. Si usted tiene que hablar con un hermano, diga, hermano, ¿sabe que quiero conversar con usted? Que, o sea, hay que desatar nudo, ¿no? Pero no haya enojado, no haya con un as en la mano. Llegamos allá con el hermano, lo hizo pasar y nos sentó y cerró la puerta y le colocó picaporte. ¡Oh, esta cosa es que está negra! Me dijo, pastor, en el nombre de Jesucristo, devuélvame las 800 lucas que me robaron ustedes aquí. 800 lucas, yo estoy hablando de 20 años atrás. Yo le dije, hermana, está aliciando usted. No, me dijo usted, fue lo único que entraron aquí a la casa y me robaron 800 lucas. Si no me las devuelve, yo llamo a Carabinero, me encima los padres del Cerro Amarillo, están cerquita ahí. Que arrancar si está la puerta cerrada. Yo te lo digo porque te vas a encontrar en apuros grandes. No tomes tu dominio de las cosas. Yo le dije, señor, hermana, le dije, mire, yo en el nombre de Jesucristo le voy a decir que yo nunca le he robado a nadie. Y cuando robo menos de 400. Le dije, mire, mi hermano, ¿sabe lo que usted está haciendo? Me está levantando una calumnia delante del que le sanó a usted, el que le salvó. Haga cuenta que se la robé y la operación la pagó. Oiga, usted se va a encontrar en situaciones y una hermana de la iglesia, una hermana de la fe, una hermana que compartió con usted. Yo dije, ¿será verdad o no será verdad esta cuestión? Era verdad, pues, hermano, que me estaba acusando. Yo le dije, hermana, hagamos una cosa bien cortita y buena, llame a los carabineros. Llámelo. Dijo, no, dijo, porque el Señor me muestra que usted me robó y el hermano que andaba conmigo, por allá lo tenían asincado también pidiéndole las 800 lucas. ¿Se le ha perdido algo a usted?
1: No.
0: ¿El diablo te ha robado algo?
1: No.
0: El diablo vino a robar, usted tiene que orar. Ore al Señor, ore al Señor, clame a Dios, clame al Señor. Encendí atrás, se me perdieron un guante, pero no lo podía encontrar. Y yo dije, pero tengo rodillas, oré y los guantes están en el bolsillo de la parca. ¿Quién hace eso? El enemigo, para que tú te enojes y te aire, te enoje. Lo echó para afuera, hermano, porque tu mano, a mí me agarró de por aquí, porque tu mano me pegó una chuleta, pero no me... ¿Sabe que para mí era un dolor? 8 meses sufriendo. ¿Cuánto tiempo llevas sufriendo tú por una calumnia? ¿Cuánto tiempo llevas sufriendo por una traición? ¡Samaya! Pero Dios tiene el día y la hora. Dios tiene el día y la hora para responderte. Yo vine con el camino con mi hermano y me dijo, oye, oiga, pastor, con que sé que es para esto, yo no vengo, yo tampoco. Le dije, pero ¿qué teníamos que venir? Enfrente el problema, pero no lo enfrente sola. Enfréntelo con Jesucristo. Enfréntelo con Él. ¿Para qué le digo? Facebook, teléfono. Oye, ¿en qué iglesia está? En la iglesia. No, ese ladrón me rollo, 100 lucas. No, no vaya a esa casa de oración. Oye, el tipo me humilló, ese pastor es un ladrón. Es un sinvergüenza. Y le digo que sí, soy ladrón y sinvergüenza. Porque todos los días voy a buscarle almas al diablo que las tiene en sus manos. Y sinvergüenza, porque no tengo vergüenza para predicar. ¿Cuántos tienen vergüenza para predicar? Pasaron como 8 meses, 10 meses. Soy en el mismo teléfono, el mismo número. Yo dije al gordo, le perdieron 800. Hermano, si esto te va a suceder, aquí en la iglesia vaya a tener problemas, aquí en la iglesia vaya a tener pruebas, este es el crisol, aquí se limpia el oro. Si tú te enojas y te vas, ¿qué brillo tiene? El diablo dice, le hice una prueba, no hay, el resto lo hizo la... Todo el teléfono me suena en los Nokia, ¿se acuerdan los Nokia? ¿Aló? Y me dice, Pastor Claudio. Es que cuando estamos enojados, hablamos como chorizo. Pero cuando tenemos necesidad, hermano, cambiamos la voz. Usted tiene que ser una hija de Dios, un hijo de Dios. Yo dije, ¿qué algo pasó? Pastor, queríamos hablar con usted, queremos pedirle perdón. Yo le dije, no se preocupe, hermana, si ya me gasté la plata. ¿Cuántos de ustedes han sido calumniados alguna vez? ¿A cuántos de ustedes le ha dejado el polo salido con otra? ¿A cuánto la mujer lo ha abandonado? No se importa, hermana, usted vive con Dios, Cristo es su vida. Todo lo que se hace malo se paga. El pecado se paga. Romanos 6:23 dice que la paga del pecado es la muerte. Entonces, tranquilo. Fuimos con mi hermano, ¿sabes? Llegamos allá, lo estaban esperando con el portón abierto. Voy a una taza de café ahí para celebrar la derrota. Porque si tú levantas calumnias, si tú cometes errores, vas a pagar. El diablo, Dios te va a humillar. Pero dice Santiago, 4:10, humillado bajo la poderosa mano de Dios, y lleno exaltará. Fuimos nosotros, que uno es novedoso, por eso que la laucha cae a la champa. Hermano, ¿sabe qué? Encontramos la plata. Estaba detrás de la secadora, ni que recuerda esa cuestión de redonda. ¿Qué hacía cuando secaba la ropa? Claro, ahí con la vibración de esa cuestión cayó la plata para atrás. Pero el diablo le cerró los ojos, le cerró los oídos. Porque si tú no oras, no clamas, el diablo te va a cerrar los ojos. El diablo te va a tapar los oídos. No vas a escuchar, no vas a entender, no vas a comprender. ¿Qué quiere el enemigo que tú te aires? Yo le dije, hermana, no es que tenía que ser probada. Cristo tenía que ser probado. Tenía que ser probado el Señor. Tenía que vencer Cristo. Vence en el nombre de Jesús. Hermano, si aunque te maten por las cosas de Dios, Cristo dijo, el que cree en mí, aunque esté muerto, vivirá. Y el que esté vivo, no morirá. Jesús dice, Juan, que en medio de una fiesta, Dios se manifiesta. Y como usted y yo tenemos los oídos ocupados, cerilla en los oídos, no escuchamos. Había una fiesta, y no sé dónde está, pero estaba ahí en la Biblia. Y Jesús se paró, dice, y alzó la voz. Dijo, el que cree en mí, en su interior correrán ríos de agua viva. ¿Alguien le escuchó? ¿Y qué estaba diciendo el Señor? ¿Qué es agua vida? Dios estaba ofreciendo el Espíritu Santo. Alábalo, si tú lo tienes, alábalo, alábalo, alábalo. Yo doy gracias a Dios por todo. Soy a la micro y decía, ay, que apartame esta vieja, capaz que le pierda la plata al pasaje. No es que él te mete miedo, te atemoriza, te humilla, te avergüenza, te menoscaba. que te llama por sobrenombre, pero Cristo te llama por tu nombre. Santo es el Señor, por eso alabo a Dios. Yo cuando era chico me decían el conejo, porque era más saltón. Ahora el Señor me dice hijo. Gracias a Dios que todos los que me decían así murieron. Porque el que no es de Dios muere, el de que es de Cristo vive toda su vida. Alabe a Dios, porque yo creo en el Señor y sé que un día me voy a caminar por esas calles de oro, por ese mar inmenso. Pero hermano, si tú eres fiel a Dios, te vas a gozar con Dios. Usted está predicando, ¿y qué hablas de Canuto? Pero, ¿qué dice el Señor cuando tú estás predicando? ¿Qué dice el Señor cuando tú predicas? ¿Te dice Canuto? ¿Cómo te dice? Mi hijo está allá afuera. Ay, Dios mío, ahí está mi Dios. Por esto es una locura. Esta es una locura de predicar. ¿Sabe? Dice allí, porque los judíos piden señal y los griegos buscan sabiduría. Y nosotros estamos pidiendo señal. Señor, si tú no te muestras el domingo en el culto, si no hay Espíritu Santo, si no hay esto, entonces, ¿qué hace el mundo? Pide sabiduría. ¿Y Dios se niega cuando le pedimos sabiduría? Bendito sea mi Dios. ¿Encontraron Santiago 3:13? Mire. Aquí vamos a salir pillados, sobre todo yo. Yo parezco gallina de campo. Cuando aleteo, boto harta ceniza. Dejado que la gallina de campo se revuelcan en el polvo y saltan. ¿Quién es sabio y entendido entre vosotros? Muéstralo por buena conducta, su obra es sabio mansedumbre. El que es sabio, el que tiene a Cristo en su corazón, el que tiene el Espíritu de Dios en su corazón, ¿qué tiene que tener? Buena conducta. Como pastor, como profeta, como corista, como hermano en la fe, debemos tener una buena conducta, que aquí no existe eso. Salimos de la iglesia y los ponemos. Ay, ¿te fijaste tú? La hermana comida con el moño más encima, ni le asienta el moño. Empezamos a opinar, empezamos a hablar y después viene el problema, viene la enfermedad, no hay trabajo, se separa la familia. Bueno, yo en tu caso no me importa, pero ¿sabe qué? Es porque nosotros le damos la caída al enemigo. Le damos todo el sueldo a la vieja. ¿Y qué es lo que hace la vieja? Guarda la plata y va a la peluquería, un despato, ¿cierto, pato? Empezamos a ponernos uñas postizas, ¿sí? Una uña, hermano. No podemos ni tomar la micro, ni que se nos cruzan las uñas. Empezamos a ponernos votos, no sé lo que es voto, pero empezamos a malgastar el dinero porque no hay sabiduría. ¿De quién? Usted dio la sabiduría ahora. Eso dio el hermano, una hermana me dijo, hermano Claudio, pastor, usted sería lindo con el pelo negro, me dijo. Y cuando yo tenía el pelo negro, uy, tiene la más negra la cabeza, parece que se luchó con pasta de zapato. Porque usted nunca le va a agradar al mundo, pero usted tiene que agradarle a Dios. ¿Cuánto alaban a Dios? ¿Cuánto alaban a Dios? ¡Y Samaya! Hay que agradarle a Dios en todo lo que Él quiera, lo que Dios te pida. Mire, siga el otro. Pero si tenéis celos, ahí está mi Dios. ¿Y por qué te miro tanto esa hermana sin vergüenza? No, ni siquiera tiene respeto. Tú sabes que estoy conmigo, sabes que tú eres señora y no te ni que siempre que, ay, estará el Espíritu de Dios ahí. Amargo contención en vuestro corazón. Ojastéis, no mintáis contra la verdad. No mienta, hermano. Porque está mintiendo contra quién. ¿Y quién es la verdad? Él lo está viendo todo. Él lo está viendo todo. Sea sencillo. Si usted Dios no lo usa, guarde silencio, porque Dios lo va a usar en el tiempo de Él. No en mi tiempo, ni en su tiempo, en el tiempo de Dios. ¿Está aquí la iglesia? ¿Sabe? La Biblia habla la historia de una mujer que debía mucha plata. Los hijos tenían que llevarlos presos porque la deuda era muy grande. Pero ella sabía que su esposo era un profeta. Pero sabía ella que algo tenía que ocurrir. No llega mi amigo Eliseo. No, no, así porque ese. Y ve al profeta y le dice, Mi marido era profeta, pero tengo un problema. Ahora soy una viuda, no tengo cómo pagar. Y el profeta le dice esto: ¿qué tiene en tu casa? Un poquito de aceite. El oso me cae, me echó el vaso entero de aceite en la mano. Un poquito de aceite. Le dijo: anda, enciérrate, ora, busca envase, y porque se te van a llenar una señora llena de problemas pasó a ser comerciante exitosa, porque le dijo: vende el aceite y paga lo que deis, y con todo lo otro, bendito mi Dios, la viejita, aceite, aceitito calentito. Porque Dios, de tu necesidad, de tu enfermedad, Dios quiere hacer milagro. De tu problema, Dios quiere hacer cosas grandes, pero tienes que creerle. Seguimos, nos quedamos. Por allá Jehová le dijo a Elías: anda a Nazaret, hay una viejita, una viuda, y guíate a sustentar. ¿Qué pensó Elías? Pensó igual que yo. Santiago 5:17 dice que era sujeto a pasiones. Pero cuando oraba el varón, Elías dijo: esta viejita tiene que tener plata, porque me mandó para allá a que me dé comida. Llega allá y ve a la viejita recogiendo dos palos de leña, más pobre que yo. Elías dijo: pero ¿cómo das comida a esta pobre vieja? Más encima, él le habla y ella le dice: tengo así un poquito de harina en la tinaja, un poquitito. Tengo para dos pancitos chiquititos. Ahí está mi Dios. ¿Qué cree usted que pensó Elías en ese momento? ¿Qué pensó Elías? ¿Qué piensa usted cuando le queda poquito en la mesa? ¿Qué piensa usted cuando ya se le vació la despensa? ¿Qué piensa usted? Piensa en Dios. Elías le dijo: mire, mija, haga pancito y me da un pedazo a mí. Y él dijo: es imposible, porque tenemos para comer y morir. ¿Cuántas veces se quería morir usted? Se me fue mi esposo a la casa, y yo me siento morir. Tanto que lo quería. Contar la casa, lo retar por viejo. Usted tiene un Dios, hermana. Un Dios. La abuelita hizo el pan, le convidó un poquito, le pidió agua y comió. ¿Y la harina qué pasó? Se da cuenta que Dios los prueba. Porque esto es locura, así dice: bendita locura para los que se salvan. Y más encima Elías va a agarrar su cosita, va a irse y se le muere el cabro chico. Judas. La viuda le dijo, la viuda le dijo: Señor, ¿qué te hemos hecho nosotros? Que te dimos pan, te dimos café, te dimos mantequilla, le echamos manjar. Mire, y el niño murió. ¿Qué te hemos hecho? Usted le ha preguntado a Dios: ¿qué he hecho yo, Señor, que estoy tan probado? O sea, le dice así usted: yo quiero una bendición de tu boca. La Carola estaba muriendo, le quitaba las cosas a los clarineros, la única dice: ¿qué es lo que gritáis tú, Carola? ¿Qué es lo que gritáis? El pastor Claudio, pastor Claudio. ¿Qué decís? Llamar al pastor Claudio. Al limón como a jugo. ¿Sabe? Usted tiene que tener claro que tiene un Dios que va a proveer. A un Dios que... Elías le dijo: traiga al niño. Lo subió al terrado, lo abrazó, oraba, y el niño no resucitaba. ¿Usted cree que Elías desconfió de Dios? Mira, aquí viene algo lindo. Para todos los cristianos. Se acostó encima el niño, lloró y el niño resucitó. Y tomó al niño de la mano y le dijo: oye, cabrón chico, medio problema que nos metiste. De que nosotros regañamos, nos enojamos, voy a la iglesia, pasó la micro, la otra va a pasar a las 11, mejor no he seguido, mejor me he quedado en la casa, y empezamos a hacer cosas que no debemos hacer. ¡Fue para mejor! Cristo lo dijo así. Le dijo: señora viuda, aquí está su guagua, aquí está su hijo. Y la viuda lo toma y la abraza y le dice: ahora creo que eres verdaderamente un profeta de Dios. Alabe al Señor. Alabe al Señor. Bendiga a Cristo, hermano. Bendiga a Dios. Bendiga al Señor. Bendígalo Dios. Yo sabía que yo estaba cansado. Vino el Señor, tomó a mi hermana y me inyectó mi pobre corazón, que ha sufrido más. Si no he sufrido por pecado, he sufrido por las mujeres. Cuando le duele el corazón, cuando tenga problema el corazón, no se preocupe. Tápese los ojos, dice ojos que no ven, corazón que no siente. Entonces tiene un Dios grande usted, tiene un Dios maravilloso, hermana. Óigase, a mí me dicen loco. Así te llama la gente. Mi Dios, que en paz, me ha dado paz, me ha dado vida, me ha bendecido materialmente. ¿La bendecía usted? Me ha puesto pan en la mesa, me ha puesto mantequilla, me ha puesto jamón caramelado, me ha puesto té, café, Nescafé. Dios te hace todo. Cuando tú haces, parece mentira. ¿No viste el Pablo? No, si me salió un duro. ¿Sabe qué? Dios te provee todo lo que tú necesitas. Si tú andas ahí, aquí, hermano, andas ahí, la causa es porque nos has hecho la voluntad de Dios. Has hecho tu propia voluntad, aunque a usted le duela. Porque dijo el Señor en Juan 15:3, lejos de mí, vuelvas a Dios, únase con Dios. Dígale, si yo quiero tener la locura del pastor Claudio. Pues yo dije que soy loco, hermana. Lloviendo, calor, frío. Yo le contara a usted, yo conozco las tres cuartas partes de mi país. Donde nadie puede entrar, allí está el pobre Claudio. Estoy terminando. Vamos a ir al 8:3. 1 Corintios 8:3 y termino. ¿Quieren irse? Pero primero que dame la ofrenda. Porque hay uno que conozco yo, cuando viene la ofrenda se va. Dice los 8:3, miren. Pero si alguno ama a Dios, es conocido por él. ¿Ama a Dios usted? Es conocida por Dios. Cuando usted se levanta en la mañana, el Señor le dice, espérate un poquito, mi chica, porque en 2 cuadras más allá va a haber un accidente, van a asaltar, van a robar, tranquila. O ándate temprano, levántate, ora y pide que yo te dé la cobertura porque Dios no quiere dejarte solo. ¿Seguimos o quedamos? El 4, ¿cierto? Acerca pues de las viandas que se sacrifican a los ídolos. Sabemos que un ídolo nada es en el mundo, que no hay más que un Dios. Pues que aunque hay alguno que se llamen dioses, sea en el cielo o en la tierra, como hay muchos dioses, muchos señores, para vosotros, sin embargo, solo hay. Me gusta a mí. Me encanta la Biblia. Yo predico en la calle, usted me ha visto. Voy a volver a ir en la semana a ver si la venezolana me vuelve a abrazar. Y que una cosa le gusta, esa cosa. Entonces sabe que a mí me dio fuerza. Porque dije, Señor, me pusiste Samuel. Y estoy terminando. El papá de la hermana Geraldine estaba sin trabajo. Y se le ocurrió ir conmigo a predicar. Porque predicamos en Barros Arana. Tres partes lo vinimos y el hermano me mira y se pone a llorar. Yo dije, ¿te crees que lo voy a cobrar? ¿Sabes? Dice que él venía al ladito mío y viene la voz del Señor y le habla. Hijo, le dijo, ¿sabes con quién vas tú? ¿Sabe con quién va? Le dijo. Pues con mi profeta Elías, le dijo. ¿Podrá alguien levantarme una calumnia? ¿Podrá robarle la plata a la vieja? ¿Podrá el oso que le roban 1.200 y llame afuera? Mi hermano, todas las pruebas que vengan a tu vida, pero que el diablo no entre a tu corazón. Usted puede decir todo lo que quiere de mí, pero no, aquí no va a entrar, porque aquí está sellado. Bendito sea el Señor, alaba a Dios. Cristo vive en mí, Cristo vive en mí. Santo sea el Señor. Venga lo que venga, pase lo que pase. No te asustes cuando te levanten una calumnia. No te enojes cuando te echen los bueyes para el lado tuyo. Solo tú alaba a Dios. Solo alaba y termino. El otro día iba pasando la bicicleta, iba un hermano tenía que ir haciendo, Cristo no está muerto. Y yo apuré la bicicleta, le metí el cambio para escuchar la alabanza, pero escuché un poquito nomás. Pero eso me adaptó para gozarme. Después el viejo todo lo para allá, y yo ya me la aprendí. Y en la bicicleta, Cristo no está muerto, Él está vivo. Cristo no está muerto, ni que yo le hago así para que Él está vivo. Alábale con las manos, alábale con los pies, alábale con todo su ser. Y la gente me diría, buena, va a estar buena, buena. ¿Usted lo haría en la calle? Mi vecina no cree en Dios. Ya estoy pelando mi vecina. Y yo siempre canto esa canción y me pongo serio, ¿eh? Porque es muy importante alabar a Dios. ¿Se haga una lanza completa usted? Yo me sé un poquito, pero con ese poquito. Un poquito de aceite, Dios multiplicó el aceite. Un poquito de harina, Dios multiplicó la harina. Un poquito de alabanza, Dios te alaba. Estaba yo siempre en mi casa, digo, sublime gracia, Señor Jesús. Errante, perdido, vi. Y me golpearon la puerta. ¡Vecino! ¿Qué pasa, hermana? ¿Me puede prestar su CD? ¿Quién arregla las cosas? ¿Quién arregla las cosas? Tu oración puede ser muy mala. Tu oración puede ser muy problemática. Pero el Espíritu Santo la limpia y la lleva al Padre. Y Dios dice, allí hay un pueblo que me está alabando. Ahí hay una hermana que me está glorificando. Hay una hermana que está dándome la gloria. Dios bendiga tu vida. Hasta aquí me ha dado el Señor. Y yo quiero agradecer a Dios porque... ¿Dónde está la sabiduría? En la cruz. Y vamos a pedir la ofrenda. Porque les veo que están contentas. Porque si están enojados, les pido ofrenda porque me la darme poquito. Mire, mientras que pedimos la ofrenda, ¿usted se ha fijado que los instrumentos, muchos instrumentos andan enojados? No, tiene que tener gozo, hermana, alegría. Entonces el diablo te le dice a la hermana, al enfermo, mi hermanita, el Señor te sanó, porque el amor sana, el amor es el que sana, el amor de Dios es el que sana. ¿Te enoja usted? Estoso crítico. Una gotita. ¿Sabe qué? ¿Está contenta? Pidamos una ofrenda y cantemos esta alabanza. Chuta, no sé ni dónde dejé la plata, donde me volví loco también. En la cruz. ¡Ah! Ya se entusiasmaron ya. Me salió bueno una vez nomás. Pero tranquilo. Tranquilo. Cantémosle ese todo. Notar que somos malos para cantar.

0: Démosle la gloria a Dios. Gloria a Dios, gloria a Dios. ¿Cuántos de ustedes están felices? Pero no más feliz que el hermano Miguel, sí. Está diciendo, corta las cadenas y la señora se da una semana de vacaciones. Ya venga, venga a orar para pedir el culto, Miguel. Y pida por tu mente con la alegría que tiene, pues, hermano. Tuvo una semana orando y ayunando porque...
1: Padre eterno que estás en los cielos, te damos gracias, Señor Jesucristo, por un día más de vida y salud, Señor Jesús, y el maravilloso privilegio de estar en tu casita de oración, Jehová, para escuchar tu mensaje, tu palabra, Señor. Gracias te damos porque todo lo que haces en nuestra vida es bueno, Señor, por las pruebas, por las dificultades, por la bendición, Señor. Porque solo tú sabes dar, Señor, buenas dádivas a sus hijos, Señor. Alabamos y honramos tu nombre, Señor. Bendecimos tu nombre porque tú estuviste aquí. Porque tu Espíritu Santo no se aparta de nuestra casita, Señor. Honramos a nuestro pastor. Honramos a cada uno de mis hermanos que están aquí, Señor. Que el hermano que haya venido con enfermedad, Señor, con problemas, Señor, creyendo en ti, se vaya sano, solucionado todo, Señor. Porque en ti confiamos, Señor. Alabamos y bendecimos tu nombre, Señor, por tu mensaje, por tu palabra maravillosa, Señor. Como decía tu palabra, bendita locura, Jehová. Honramos tu nombre, Señor, y esperamos tu bendición, Señor. Ayuda a mis hermanos, Señor, que van en sus vehículos, en la locomoción o a pie, Señor. Que el Espíritu Santo acampe alrededor de ellos. Que tu mano poderosa esté bajo sus molleras, Señor. Que reciban tu cobertura y tu protección, Señor. Y que lleven paz y gozo en su corazón a sus hogares, Señor, para que compartan con sus familias esta maravillosa bendición que tú nos has dado esta noche, Señor. ¿Qué más decirte, Señor? Alabamos y honramos tu nombre, que es por sobre todo nombre, Señor. Y esperamos tu bendición, esa que proviene de los altos cielos, la del Padre, Hijo y tu Santo Espíritu. Amén y amén.
0: Bendecida. Shalom. Ah,